0: podría influir en la percepción de los electores y alterar el desarrollo del proceso democrático. Macías advirtió que el impacto de estas plataformas va más allá de las apuestas sobre resultados electorales, ya que sus contenidos pueden incidir en la conversación pública y amplificar determinadas narrativas políticas en momentos decisivos de la campaña.
1: Es modificar los sentidos comunes de la gente o alterar las elecciones, en este caso incluso por una empresa extranjera.

y que yo sí que creo que ha podido influir, no sé en qué medida, pero sí que ha movido la brújula, sobre todo en el votante de derecha. Obviamente alguien progresista que tenía pensado votar a Iván Cepeda no va a cambiar y le va a votar, pero el que estaba dudando entre Paloma Valencia y De la Freya sí que ha dicho, bueno, pues él tiene muchas opciones de ganar, o así se lo han hecho creer, ¿no? O que sea de manera artificial invirtiendo en Polymarket, y eso yo sí que creo que ha podido ayudar. Y es verdad, como tú decías, que en varios países ya han prohibido que se puedan hacer este tipo de

0: elecciones.
1: La misión de apoyo al proceso de paz de la OEA destacó avances relevantes en la implementación de la política de paz total en Colombia. Tras presentar su informe correspondiente al segundo semestre de 2025, periodo en el que desplegó 967 misiones de verificación en 272 centros poblados de 20 departamentos para monitorear la situación de seguridad y el cumplimiento de compromisos de paz. El organismo resaltó la puesta en marcha de 4 zonas de tránsito a la vida civil para integrantes de grupos armados, la destrucción de más de 14 toneladas de material de guerra y los compromisos asumidos por actores armados para no interferir en el actual proceso electoral. Roberto Menéndez, jefe de la misión de apoyo al proceso de paz de la OEA.
2: Los acuerdos alcanzados deben traducirse en hechos verificables, con metas claras, responsabilidades definidas, presupuesto suficiente

0: niños, niñas y adolescentes entre los 10 y 17 años.
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4: Más de 104 mil adultos mayores de Bogotá comenzarán a recibir el quinto ciclo de pagos del programa Colombia Mayor. Una jornada que movilizará más de 29 mil millones de pesos en transferencias económicas destinadas a la población de mayor vulnerabilidad en la capital del país. La entrega de los recursos se realizará entre el 5 y el 24 de junio

0: uno de los mayores avances en conectividad y acceso a herramientas digitales registrados en el país durante los últimos años.
1: El rechazo al respaldo expresado por el presidente de Estados Unidos, Donald Trump, al candidato de ultraderecha, Abelardo de la Espriella, de cara a la segunda vuelta presidencial, también se hizo sentir en el archipiélago de San Andrés, Providencia y Santa Catalina, donde líderes comunitarios manifestaron su preocupación por lo que consideran una injerencia extranjera.

0: peores aguas abajo del afluente. Además, instaron a la población a mantenerse alejada de los puentes, seguir las recomendaciones oficiales y utilizar las rutas de evacuación establecidas. Los equipos de emergencia permanecen desplegados en el área.
1: El Centro de Memoria, Paz y Reconciliación de Bogotá anunció un homenaje en memoria de Ana María Cuesta León. Al cumplirse el primer aniversario de su muerte, una

0: se registraron en la localidad de Kabun y enfrentaron a integrantes de las tribus Salamat y Bani Halba, según confirmó el gobernador regional Bashir Marsal. De acuerdo con las autoridades, la disputa se originó por el robo de un vehículo y de ganado, pero escaló rápidamente debido al uso de armamento pesado en manos de los combatientes, elevando de manera dramática el número de víctimas y la destrucción de la zona.
1: Donald Trump arremetió

Entregó este jueves el pabellón nacional al combinado tricolor en la base aérea de Catán, en un acto que marcó el inicio de la recta final del equipo rumbo a la máxima cita del fútbol mundial. La bandera fue recibida por el director técnico Néstor Lorenzo y el presidente de la Federación Colombiana de Fútbol, Ramón Yesurún, en representación de los 26 jugadores que defenderán los colores del país en el certamen que se disputará en Estados Unidos, México y Canadá. Durante el acto protocolar,

de Janeiro. El jugador de la serie avanzará a octavos de final para medirse con Olimpia de Paraguay. Por su parte, Santa Fe se jugará la clasificación frente a Caracas. El equipo bogotano abrirá la llave el 23 de julio en el Campín y definirá su futuro el 30 de julio en el Estadio Olímpico de la UCB. Si logra superar la eliminatoria, tendrá como rival en octavos de final a River Plate de Argentina.

0: su legado en Japón, Corea, 2002, donde condujo a Brasil hacia el pentacampeonato mundial. A 24 años de aquella gesta, la memoria del mundial revive la historia de un atacante que transformó los goles en arte y se convirtió en una leyenda eterna de la Copa del Mundo.
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2: Ronaldo Nazario, conocido como el fenómeno, dejó una huella imborrable en la historia de las Copas del Mundo al sumar 15 goles y consagrarse bicampeón.
3: Cafú pasó el ataque, Cafú engañó la defensa alemana, Kreber se lo lleva dentro para Ronaldo, dejó para Ronaldo, gol, gol, gol, gol, gol, gol, gol, gol.

0: actual número 8 del mundo, alcanzó por primera vez una final de Grand Slam, luego de vencer con contundencia a la ucraniana Marta Kostyuk por 6-1 y 6-3.
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Décadas de lucha judicial. Jacqueline Castillo, vocera de la Asociación Madres de Falsos Positivos de Colombia, MAFAPO, destacó el alcance del fallo y aseguró que la decisión fortalece los esfuerzos de las organizaciones de víctimas por esclarecer la verdad y garantizar la reparación integral de las familias afectadas por graves violaciones a los derechos humanos. La reacción se produjo luego de que la Sala Penal de la Corte Suprema de Justicia confirmara la condena de 28 años y 3 meses.

0: nacional, destacando su papel clave para la integración territorial, el acceso a servicios y el desarrollo económico de comunidades insulares y del Pacífico colombiano. Además, informó que la ruta San Andrés-Providencia registró un crecimiento del 264% en la oferta de sillas entre 2021 y 2025, consolidándose como uno de los enlaces aéreos más importantes para el fortalecimiento de la conectividad y el progreso del archipiélago.
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2: Prosperidad Social entró en la controversia que rodea el proyecto de ley para la creación del Ministerio de la Igualdad. Su director, Mauricio Rodríguez, rechazó las iniciativas presentadas en el Congreso que proponen eliminar

0: Principios como la igualdad, la no discriminación y la participación en condiciones equitativas al generar una asociación directa entre la imagen de la selección y una candidatura específica, lo que podría afectar la neutralidad del emblema deportivo. Pese a la orden, el candidato afirmó en su cuenta de X que continuará usando la prenda, al sostener que ningún colombiano puede ser impedido de vestir los colores de la selección nacional.
1: La reconocida actriz Vicky Hernández difundió un video de aproximadamente 7 minutos a través de sus redes sociales en el que expresó públicamente su respaldo al candidato presidencial del Pacto Histórico Iván Cepeda de cara a la segunda vuelta electoral. En su intervención, la artista hizo un llamado a la defensa de la soberanía nacional.

0: Mina Itado, entre otros municipios del Chocó, alertó mucho más a las autoridades de los efectos que podría generar el fenómeno del Niño, de acuerdo a lo señalado por el IDEAN. Nubia Carolina Córdoba, gobernadora del Chocó.
1: Ya hemos, dentro del Consejo Departamental de Gestión del Riesgo, declarado la emergencia. Nos vamos a preparar tempranamente para tomar todas las medidas necesarias. En algunos municipios tendremos que prepararnos para sequía, para abastecimiento de agua, para incendios forestales.
0: Estos fenómenos climáticos ya han causado pérdidas de cultivos, animales y en

0: En un terreno público, queremos de la forma más pacífica poder buscarle la solución a esta problemática.
1: Tras la ocupación del predio que estaría administrado por la SAE, las personas han denominado el asentamiento humano como Nueva Colombia, conformado por cerca de 3.000 familias, informó Serafín Marquín, Radio Nacional de Colombia, la señal de la democracia.
2: Aquí convención. El Ministerio Público en el Catatumbo rechazó el nuevo ataque con dron en el municipio de Teorama, en norte de Santander. Asimismo hicieron el llamado para que se deje fuera de las confrontaciones armadas a la población civil. Celso Rincón, personero de Teorama.
3: Expreso profundamente mi preocupación, lamento y rechazo ante esta situación. De manera urgente, he exhortado a la Administración Municipal para que se convoque a sesión del Consejo de Seguridad Extraordinario. Hacemos un llamado a todos los actores armados de nuestro municipio para que dejen del medio en el marco del conflicto a la población civil. La población civil merece vivir en

0: Piedemonte Llanero, que es donde nacen las fuentes hídricas de nuestra región, pues va a ser una catástrofe ambiental. Por eso acompañamos la defensa de la vida, de los derechos humanos y de la dignidad del pueblo colombiano.
1: Además, anunciaron la necesidad de defender la soberanía nacional y los recursos naturales del país. Reportó Diana Matabajo y Radio Nacional de Colombia, La Señal de la Democracia.
2: Hasta aquí el resumen de noticias con los reporteros de la gente.
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encuentre su lugar. Esas franjas son arte queer, enfoque de género, público general, teatro especializado y teatro infantil y familiar. Ahí en esas cinco franjas pues caben todas las líneas y entre líneas del Festival Internacional de Teatro de Cali. Así que pues la invitación, Juan Carlos, sobre todo para que se puedan programar, invitar a los amigos y hacer un parche en uno y en otro, pues es a consultar la página.